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1: Radio Octava Digital te indica la hora.
2: Las 20 horas y 38 minutos.

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0: Ajá, trayéndote la mejor música siempre, WCCM-FM. Ahora con la hora será el señor Ramón.
1: Ahora exacta será la 4 y 20.
0: La primera llamada, ¿con quién hablo?
2: Yo, it's Freedom in there, man. Yo, it's Freedom.
0: No, no, no, la próxima llamada. Llamado, ¿con quién hablo?
3: Hola, ¿usted me oye?
0: Sí, te oigo. ¿Con quién hablo?
3: Te habla Tagracia Jiménez Calme de la Cruz Vázquez Rosario Figueroa Vargas Sánchez.
0: Dios mío, ¿de dónde eres, mi amor?
3: De Manhattan.
0: No, no, mi amor, ¿de qué país tú eres?
3: Soy de Puerto Rico.
0: Muy bien, ¿qué canción te gustaría ahora mismo?
3: Ay, pero qué emoción, son tan nitidos. No me recuerdo el nombre, pero son tres latinos.
0: Ajá, deja ver, debe de ser el disco nuevo que tiene el Weapon Metal Generally Trilogy de CNC Music Factory.
3: Sí, ese.
0: Muy bien,
3: sí,
0: ajá. Sí, alta gracia. ¿Qué estación te trae la mejor de música latina y americana?
3: Pues WCCMFFM.
0: Pues entonces, adelante con la música de CNC Music Factoría.
4: ¡Mira, mi gente! ¡Señoras y señores! ¡La

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1: Las 23 horas y 41 minutos.

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0: Ha llegado el momento de regresar. Nosotros nos disponemos a concluir con nuestra misión. Tengan la bondad de ser felices. Fue Zampayo Climaco, reportero del aire.
1: Señor locutor, ¿quiere hacerme el favor de decirme qué horas son?
2: Son las 4:20, 4:20 minutos.

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1: Son las 5 de la madrugada y 56 minutos.
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1: Son las 6 de la mañana y 27 minutos.

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1: Son las 7 de la mañana y 4 minutos.
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nos deja hacer absolutamente. Ayer ya tuve que hacer un puente. Ayer tuve que hacer un puente ya para poder pasar. Claro. No, se va complicando la cosa. Así que ojalá que. Ya, no queremos que llueva más. Pero por lo menos hoy día parece que no hay precipitaciones. Además que es día viernes, chiquillos. ¿Qué les parece? Viernes 24. Hoy día saludamos con mucho cariño, con mucho afecto a todas las Cristinas. Las Cristinitas están hoy día de onomástico. Que lo pasen muy bien. En especial mi tía Cristina, Cristina Rojas. Así que un abrazo grande para ella. ¿Qué más? ¿Conoce alguna Cristina usted? Oh, yo conozco a las Cristinas, compañeras de curso, tuve varias. La Cristi Vargas está en el sur. ¿Quién más? La Cristina Lago, trabaja ahí en el municipio. Un abrazo para ella. ¿Quién más? ¿Conoce usted más Cristina? Sí, conozco varias Cristinas. Así que ojalá que sea una buena jornada para todos. Sí, para todos. Me da miedo saludar a esa Cristina, amigo. Sí. No, la Cristina. Sí, también. Un abrazo. De lejito, sí, de lejito. Oiga, más 569-7792-2013. Nuestro teléfono ahí, ¿eh? Sí, pero vamos a hacer una tremenda jornada para todos. Día que nos va a dar ahí tiempo de hacer varias cositas antes del inicio de este fin de semana, que también viene lluviosa, ¿eh? Lo que están de cumpleaños hoy día, chiquillos. Sí, bendecido día. Ojalá que tengan la suerte de pasar por una buena jornada, ¿eh? Sí, sobre todo en el día de su cumpleaños. ¿Hace frío? ¿Está helado, Juan? ¿No? ¿Sí? ¿Cómo viene la cosa? Bueno, les cuento que a esta hora 9 grados es lo que se deja sentir acá en nuestra zona. 8 la sensación térmica. Sí, no vamos a tener ese viento fuerte que hemos tenido otros días, claro. 3.1 milímetros que ya cayeron ya, ¿eh?, durante la madrugada, así que se anuncia que para hoy no hay precipitaciones. Ya, pero prepárense, ¿eh?, porque vienen 3 días de viento sobre casi 70 kilómetros a la hora otra vez. Chuta, dale, será. Se ve que por la mañana se esperan 19 milímetros, 39 para el domingo y 34 para el lunes. Así que a disfrutar esta jornada si es justo y necesario. Como la lagartija esperando el solcito ahí, ¿eh? Así, bueno. Bienvenidos. ¿Cómo no comenzar esta jornada con este grande de la música, el señor Jackson? Faltan 10 minutos para las 9 de la mañana.

Ahí está el gran Michael Jackson. 6 minutos exactamente son los que nos separan de las 9 de la mañana, ¿eh? Sí, me dice, da gusto comenzar la mañana pensando que es día viernes. Claro que muchos van al descanso, a otros les queda media jornada todavía para el día de mañana, pero chiquillos, vamos que se puede, bueno, vamos que se puede, esa es la actitud. Hoy día en la casa, mire, sin tener ningún brillo de panorama, preparé alguna cosita especial para la nochecita. Ah, acompáñense de un rico navegadito, una cosita poca, ¿sí o no? Sí, o lo dejo para mañana para que espere el bailable, ¿ah? El sonora de clásicos también que le tenemos para este fin de semana, ¿eh? 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Oh, hoy día vamos a la prueba de audio. Hoy día vamos a la prueba de audio, va a estar bueno. 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Oh, a mí sí que hay cosas que me ponen contento es que llegue el día viernes. Claro, primero que mañana puedo dormir a pata suelta, ¿eh? Sí. Oye, pero no, si la día es cruel con uno, ¿ah? ¿Eh? Claro. ¿Sabes usted qué? Igual despierto a la hora que tengo que levantarme todos los días el día. Y eso que no le tengo alarma, nada. Pero ya el reloj biológico no hay caso, ¿ah? ¿Eh? Y eso me da rabia. A veces de puro un radio me levanto mejor, me levanto, ¿eh? Sí, nada, no, pero estamos pendientes ahí que esté todo listo, por ejemplo, porque llega don Armando tempranito acá a los estudios, ¿eh? A hacer guitarreando al pie del fogón. Y cuando no se levanta Camilito a calentar la ceniza, ahí me toca a mí, pues. Y generalmente me toca a mí, ¿eh? Sí, pues queda todo en condiciones para que siga Camilito mañana con el Bulliser Digital. Después, más tarde, hay que tenerle todo listo también Manuelito Baez allá con el Afterword del fin de semana. Y en la noche se prepara la pista, pues, ¿eh? Se corren las mesas, cuánta cosa, se saca el canapé de huevo con cilantrito. Sí, unos pulpitos de vienesa, ojalá con ají merquén. Pisco, no está caro el pisco, ¿sabes? Su jote, ¿eh? Claro, porque este es el bailable del pueblo, el sonora de clásico, ¿eh? Marcelito, en conjunto con el Mauri, puta, ¿sabes qué? Yo transpiro el fin de semana, ¿eh? Todo con el ánimo de brindarle la mejor programación a través de la 106.1 de la FM. Sí, vamos a estar viendo ya el pronóstico completo de lo que tiene que ver con meteorología. Sí. Oiga, usted ni siquiera se imagina cuánto es lo que llevamos de lluvia. Es harto, sí. Ay, señor, por Dios. Ya, vamos a la música. Foreigner, qué buena, Foreigner. Esto es urgente.

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1: Sí, porque te acompañamos todos los días, pues todos los días estamos acá, ¿eh? Ayer nos costó, y después de la tarde tuve igual problemas con la internet, tuvo complejo el escenario ayer del asunto de la internet, ¿eh? Espero que hoy día no presente ningún problema, por favor. 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Ya, no saquen el chistoso, ya. Vamos a la... No me diga esas cosas, por favor, ¿eh? Oye, saludos para mi buena amiga ahí en Polcura, la Magda. Ayer me mandó un mensaje, pero tarde fue. Pero hoy día me comprometo, Magda, a buena sugerencia, la suya, sí, me gustó, ¿eh? La Carmencita se desayuna con nosotros, claro, ¿eh? Si es como que yo estuviera ahí en su mesa ahí conversando con ella, pues, ¿eh? O lo hacíamos acá en la radio, ¿eh? Sí, así que beso grande para ti, abrazo, que tengas una lindísima, pero lindísima jornada, ¿eh? Le hace el dancing ahí en la mañana. Y dice, ¿acusó recibo, Marcelito? Dice, sí. Sí, y ando con hipo, amigo mío, sí, por eso, ¿eh? Tendría que ser con video ya va. Ay, señor, por Dios. Ya. ¿Sube la temperatura o no sube? No sube ninguno usted. Déjeme, voy a actualizar. 9 grados la temperatura, 8 la sensación térmica. Sí, de estos 15 grados que vamos a tener en el día de hoy, 15, la mínima bordeó los 6 grados, por eso que está bastante agradable, ¿eh? No vamos a tener precipitaciones si así Dios lo quiere en el día de hoy, ¿eh? Lo que los 3.1 ya cayeron. qué hombre tanto llamado, ¿eh? ¿Qué dice? ¿Ya otra vez la van a hacer? Ya paren la fiesta, po. Paren la fiesta. Yo sabía que esto en algún momento iba a pasar, pues ve. Yo lo sabía, yo se lo tenía clarito desde el primer momento. Oye, para mañana, chiquillo, la condición del tiempo cambia bastante, ¿eh? 19 milímetros, ¿eh? Mucho más que el día de hoy. El viento que se incrementa hasta casi los 70 kilómetros a la hora, ese es lo más preocupante de todo. 15 grados la máxima, 10 la mínima. Menos frío que hoy va a ser, claro, para la jornada del día de mañana. Y esa lluvia que le digo yo va a estar repartida durante toda la jornada. Así nomás, pues, ¿eh? El domingo, claro, si usted tenía planeado, por ejemplo, ir a la nieve, que se están abriendo No hay muchas, pero se están abriendo ahí los centros de esquí y todo ese tipo de cosas, por lo menos en Antuca. Estaba pensando, claro, son 19 milímetros, voy a contarles cómo va a estar el tiempo ahí en la zona también, ¿eh? Para el domingo ya la cosa se agrava más porque son casi 40 milímetros lo que se pretende que vayan a caer, ¿eh? 14 de máxima, 9 la mínima, bastante agradable temperatura, pero 40 milímetros, pues, ¿eh? 65 kilómetros a la hora el viento para el día domingo. El día lunes continúa la cosa, ¿eh? Este 27, con 34 más. Mira, solamente en 3 días tenemos 30, 60, 80, casi 100 milímetros, ¿eh? 12 la máxima, 8 la mínima, 66 kilómetros a la hora el viento para el día lunes. Ay, señor, baja un poquito ahí el martes 28 de julio. 14 milímetros, cielos con nubosidad parcial. 10 la máxima, 5 la mínima, 44 kilómetros a la hora el viento. Una ventanita se abre este miércoles 29 de julio. No se avizoran precipitaciones. Bastante más helado, claro, 13 la máxima, 2 la mínima. Prácticamente el viento no va a ser presencia ese día, miércoles 29, ¿eh? Recién para el jueves se presenta alguna posibilidad, un 80%. Y veo la próxima semana, mira, estoy viendo acá, desde el 31 de julio hasta el 6 de agosto, agua. Póngale agua, ¿no? 24 milímetros, 20, 23, 16, 9.6, 3.9 y 2.5, imagínense. Viento, una semana casi completa de viento, pasado los 70 kilómetros por hora. Con eso le digo todo. ¿Es entonces hoy día el momento de limpiar los cañones, sí o no? ¿Ah? De limpiar las canaletas, de juntar leñita. Ah, usted que se va a dedicar a partir leñita, a lo mejor hágalo con cuidado, sí. Y todas las provisiones, pues, ¿eh? Para estos días que vamos a tener que estar ahí guardados, ¿no? Pues no nos va a quedar otra, tres días de precipitaciones también que se avizoran acá, ¿eh? Así pues, 19.30 y 9.34, 14 hasta el día martes ahí, que nos va a dar una tregua recién el miércoles. Así que para que usted vaya considerando todas estas variables, todas estas variables importantísimas, ¿eh? Así es, ¿eh? Ya, para usted que está pensando irse a unas cabañas el fin de semana, las del chino. Oye, que han agarrado para el deseo al chino, ¿ah? ¿Eh? Pero el chino no era una blanca paloma tampoco, empezaron a salir los antecedentes. Es un tipo que le faltan palos para el puente, chiquillos, o sea. Bueno, y las compañeras por ahí andan también, ¿ah? ¿Eh? O sea, ¿a quién se le ocurre poner esos filtros tan... yo creo que ni Montserrat se atrevió a tanto. ¿Sí o no? Ay, pero tú no la puedes ver en la calle y la reconoce, pero esa era irreconocible, ¿eh? Oye, la cantidad, el chileno le gusta el hueveo, ¿sí o no? ¿Para qué estamos con cuestiones? ¿Eh? De todo puede haber una tremenda tragedia de por medio. Pero a todos le hacemos ahí, ¿eh? Su memecito, su cosita. Yo me encuentro genial, ¿eh? Genial, genial, ¿no? Ay, señor, por Dios. Ya, ve. Ya no me voy a hablar de tontera, ¿eh? Vamos a ir a la música. África Bambaataa. Junto a V40. Esto es Rockelets. Temón este. ¿A dónde lo escuchaba este? Ah, allá. Claro, ahí en tu capel fue, ¿eh?

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Qué gran tema. Año 1995. Hay alguien que tiene que haber estado disfrutando mucho de él, ¿eh? Carlitos Simón, que es fanático de La Ley ahí. De hecho, se cree el Beto Cuea, ¿eh? Y tiene el porte, el gargo ahí, impresionante, ¿eh? Muy parecido. Le digo Carlito. Tiene que haber estado, claro, disfrutando ahí el. ¿Cómo que pusiste uno de La Ley? Él es fanático, de verdad. 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

Muy bien, estamos de vuelta. Exactamente 18 minutos ya faltan para... ay, para las 10 de la mañana. 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Ah, y volvamos a esa esencia de sentarnos frente a una mesa, reunión con los amigos, buena conversación, picoteo para todos, ¿sí? Nada de individualidades y cuestiones, no, sino que retomemos ahí la socialización que tanto hemos ido perdiendo, pues, ¿eh? Sí. Así que de verdad creo que va a ser un punto de encuentro bastante interesante con esas generaciones que, oye, que se han dedicado todos prácticamente a trabajar como chino, ¿eh? Y que no han tenido tiempo. No hay locales tampoco que te sientas acogido, ¿verdad? En que la música, en que la gente que con la que te encuentres vaya a ser de tu generación, ¿eh? Con los mismos temas. No, una cosa realmente que esperábamos muchísimo, ¿eh? Y no es que nos estemos poniendo viejos, sino que la nostalgia prácticamente es lo que nos mueve, ¿eh? Sí. Unos estaremos más usados que otros, sí, eso es verdad. Pero eso no tiene nada que ver. 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Fantástico. Oh, oh, yeah. 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Mi amigo, ¿está mal usted, amigo mío, ¿eh? Sí, bueno. Él que se dice llamar DJ, ¿eh? No, el DJ tiene que estar ahí donde las papas queman, no sirve detrás de la pantalla. ¿Sí? Sí, de la última vez que lo invité, se le aconcharon todas, ¿eh? Sufre de pánico escénico, mi amigo, ¿eh? Sí, él, el Lolo, el mal Lolo. Ya, faltan 15 minutos, ¿eh? 15 minutos para las 10 de la mañana. Yo creo, mira, voy a pedir autorización a ver si la próxima semana le cuento cuándo se abre, ¿eh? Sí, ¿eh? Para que usted se vaya preparando, ahí juntando una chauchita, ¿eh? Para que le dé la sorpresa a la señora y la saque un día. Oiga, vamos a comer una tablita, una cosita, y la voy a invitar a un lugar distinto. 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Ya faltan 14 minutos para las 10 de la mañana. Del año 1992, Bread of Life, esto es Erasure.

0: baran, bam, bam. Oye, exactamente son 6 minutos que nos separan de las 10 de la mañana. Sí, sí, sí. Es con nada de día viene. Qué buena. Sí. Le dije quién estaba de onomástico hoy, ¿o no?
1: Parece que sí, ¿no? Ah.
0: Sí, la Cristina, sí. Bien, y su huechita está de onomástico hoy día. Seguramente va a llegar a pegar en la pera el fin de semana, ¿eh? Lo más probable es la Titi, ¿eh? También. Así que muchas felicidades para ellos, porque están de cumpleaños también, grandotes. Abrazos para todos ustedes. Mira, ayer, claro, me quedó pendiente, mi buena amiga Magda me lo recalcó ayer desde Porcura. Hay situaciones que son complejas, ¿eh? Que son complejas, sobre todo estos días de lluvia, en que hay que andar con cuidado, ¿cierto? Está lleno de agua por todos lados. Y que más encima pase un... A ver, no quiero sonar agresivo con ellos, ¿ah? Pero porque son falta de respeto, ¿ah? Ese conductor que se cree omnipotente, ¿ah? Y que pasa a velocidad que no corresponde por pozas de agua, deja a la gente mojada. No le importa si hay niños, no le importa nada, ¿ah? Su comodidad por sobre todo. O ve que la calle está toda inundada de agua y que se van a producir olas, que va a llegar a la gente o les va a entrar a las casas. No le importa absolutamente nada. O sea, es que yo le pondría un... No, mejor no lo voy a decir a lo que le pondría. Pero de verdad creo que hay una falta gravísima ahí, ¿ah? ¿Eh? Claro, pues. No tener respeto por la gente mayor, ¿ah? Que tiene que andar con un... Mira, ya de hecho es complicado, porque va con una mano con el paraguas, ¿sí o no? Con el otro cuidado de poder no lograr caerse producto del agua, y viene el maldito y más encima le tira todo. No, creo que ahí hay un despropósito tremendo, y que de verdad uno pudiera alcanzarlo, ¿ah? Y pegarle su par de charchazos, no sería nada, nada, nada que habría que reprochar, ¿ah? Porque porque es que son falta de respeto con la gente, ¿ah? Parece que nunca fueron peatones, estos nacieron, los parieron en auto, parece. Claro. Entonces, no acordarse cuando como decía mi amigo, claro, no acordarse cuando eres toro de que fuiste ternero, dijo, ya, pero una falta tremenda. ¿Ah? Creo que hay que poner ojo en eso. ¿Eh? Hay formas de, mira, si usted tiene la posibilidad y le da el tiempo y todo y alcanza a filmarlo, usted perfectamente puede a esta persona denunciarlo, ¿ah? ¿Eh? Es una falta. Sí, es una falta, por supuesto. El juzgado el juzgado local, de policía local, claro, sanciona a esta persona. Pero lamentablemente tiene que haber registro más. O a lo mejor alguna cámara, donde le tiraron agua, a lo mejor alguna cámara de algún vecino por ahí le puede servir de evidencia. Claro, y denunciarlo para que se cabreen de una vez por todas, pues, ¿ah? ¿Eh? Sobre todo estos que andan en camionetas grandotas, dicen, ¿ah? No respetan absolutamente nada, ¿eh? La señora que le toca ir al consultorio, que va con la guagua en el coche, más encima y cuánta cosa, y estos malditos llegan y le tiran agua, no se percatan absolutamente de nada, ¿eh? Sí, una, como les digo, un despropósito tremendo, y que queríamos destacar con mi buena amiga Magda, que está preocupada, ¿eh? Claro. Pero eso le pasa al ciudadano de a pie nomás, pues, ¿ah? ¿Eh? Al ciudadano de a pie. Lo otro es, chiquillos, cuidar los resumideros de agua, ¿eh? Usted que vive en el sector, ¿sabe que por ahí tiene alguno? Bueno, preocúpese de limpiarlo, no espere que llegue el municipio, una empresa, hacerle la pega, cuando el único perjudicado ahí va a ser usted. ¿Ah? No espere que la municipalidad le vaya a limpiar la cuestión, o que venga una empresa de afuera. Si entre tanto usted va a quedar todo mojado, primero va a entrarle el agua a la casa, se va a inundar, se pierden tantas cosas, un poquito en contacto con el agua, las sillas, las pateras, los muebles, que los muebles hoy en día todos son prácticamente desechables, su refrigerador, cualquier cosa que tome contacto con ella, claro. ¿Por qué? Porque se quedó esperando los laureles ahí a que llegara la municipalidad a solucionarle el problema, ¿eh? No, no hay caso. Eso tiene que solucionarlo usted, ¿ah? Tiene que ver eso con antelación, ¿ah? Preocuparse, porque el que sufre las consecuencias es usted, ¿ah? No el tipo del amonio de la empresa que están calentitos en la casa, ¿ah? Entonces, a preocuparse del entorno. Siempre le hemos reiterado eso. de verdad va, aparte que se va a angustiar porque no le van a resultar las cosas como son, ¿cierto? Va a estar en una triste espera. ¿Qué quiere que le diga? Una triste espera que de verdad ojalá que no la tuviera que estar pasando, ¿verdad? Así es. Usted confíe en lo que usted puede hacer y eso le va a dar seguridad. Lo que hagan los demás, estamos sonados, no hay caso ahí, no hay caso de nada. Así es, pues, recomendaciones que le damos a esta hora. Van a venir días con más y más intensidad en lluvia. Entonces, de una u otra forma, debemos de estar medianamente preparados. Otro punto importante, usted, por ejemplo, le toca estos días que va a haber mucha lluvia, hora en el medio. Bueno, con antelación, cuando pueda, una ventanita ahí. Replantee las horas, cambie los horarios, todo en la medida de lo posible para que pueda asistir, ¿eh? Porque si no va a quedar ahí ausente, se va a perder tiempo, puede que haya otra persona que tenga así la facilidad de poder llegar, porque no todo el mundo puede llegar tan bien como corresponde, pues, ¿eh? Así que son recomendaciones que le podemos hacer, ¿eh? Están todas las opciones para que usted pueda claro, asistir como corresponde a su control en médico y todo, pero sin tampoco arriesgar demasiado cuando los vientos son intensos, por ejemplo, hay muchos problemas de lluvia. Entonces, están siempre las mejores voluntades, ¿eh? Así que solamente usted tiene que organizarse un poquitito. Ya, 10 de la mañana en punto. ¿Con quién nos vamos a quedar en la música? Ah, Blondie, qué buena. Heart of Glass.

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Ya, 10:23. Kim Kearns en la música.

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1: Bien, faltan exactamente 24 minutos ya para las 11 de la mañana. 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

Faltan exactamente 22 minutos para las 11. 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

10 de la mañana con 47 minutos, 10 con 47. Saludos a Los Ángeles. Los Ángeles, Los Ángeles. Ahí en el INE de Los Ángeles lo están escuchando. Omar, saludo ahí para ti, ¿eh? Bueno, amigos, nos van a mandar información importante porque estuve averiguando acerca de unas noticias que andan circulando. Ahí muchas veces la gente copia, pega. No se percata si la cuestión es de verdad o no es de verdad. Claro, y terminan alarmando a la gente, ¿eh? Sí, un poco engorroso esto, ¿eh? Sí, acerca de unos presuntos encuestadores. ¿Le ha llegado el aviso a usted o no? Claro, están averiguando ahí quién despacha esto. Estos avisos, ¿ah? Sí, bueno, nosotros como radio, como medio de prensa, nos vamos directamente a la fuente, pues, a la que corresponde, al INE, en este caso en la ciudad de Los Ángeles. Vamos a tener ahí información, que nos van a emitir ahí una notita de prensa para contarnos la verdad de la milanesa, pues, la verdad de la milanesa. Hay personas que copian y pegan, y me gusta que está reenviado muchas veces, llegó un grupo ahí de la Junta de Vecinos. Que dice personas que están leyendo, que están yendo de puerta en puerta haciéndose pasar por empleados del Instituto Nacional de Estadísticas y Censo, ¿eh? Que tienen documentos, membretes del Ministerio del Interior, y dice lisianamente son ladrones, ¿eh? Están en todas partes y se lucen elegantes. ¿Qué hay de verdad de todo eso? ¿Sí? ¿Cómo mandan esto a los grupos sin corroborar la información? ¿No? Bueno, hay que cuestionarse un poquito también, ¿eh? La gente que no haga eco de cuestiones muchas veces que no tiene la certeza, sino que por lo que lo vio nomás y dijo, ah, puede que sea interesante, le interesa a la gente, ¿no? Porque hay gente que están solitos en casa, ¿cierto? Y sienten miedo muchas veces de que alguien les vaya a tocar la puerta o alguna cosa y resulta que a lo mejor no hay el riesgo que ellos dicen. Claro. Así que vamos a tener respuesta, esperamos ahí en un ratito más de el INE de Los Ángeles, el INE provincial, el encargado ahí, Omar Sanzana, hombre de nuestra tierra, por lo demás, ahí, rucamanquino de corazón, nos va a entregar ahí una importante información respecto de ello, ¿eh? Sí, nos comprometemos ahí con nuestros vecinos de averiguar cómo corresponde para darles una respuesta también, ¿eh? Así es. Oye, importante información apareció hoy día respecto de las ópticas. Las ópticas bajo la lupa. Hay un proyecto que busca aumentar la fiscalización para evitar su uso como fachada del crimen organizado, ¿eh? ¿No lo creería usted a través de las ópticas? Claro, usted ha visto cómo han proliferado las ópticas acá en Chile. Sí, pues, oiga, y le da el lente, pero como si fuera... Algunas carísimas por lo demás. Y se está... Hay algunas denuncias que han hecho los mismos importadores chinos, por ejemplo, que traen los lentes rebarados. Usted va a cualquier chino, ve que ahí que está... Oye, dicen que muchas veces las ópticas están entregando exactamente los mismos, ¿eh? El que le vale 2 lucas, 3 lucas, se lo venden a 60, 100, 200, 300 lucas. No, es que el marco este es de... viene directamente desde Plutón, ¿eh? Y resulta que la cosa no es tanto, ¿eh? Y en Chile tenemos la mala costumbre de que de la creencia de que las cosas caras necesariamente son las mejores. Claro, ojalá me vean y de marca, ojalá que le pongan, ¿eh? la marca más grande. Bueno, hay un grupo de parlamentarios que presentó un proyecto de ley para fortalecer las facultades de los municipios, en este caso, y de la autoridad sanitaria en lo que es la fiscalización de las ópticas, ¿eh? Ante alertas sobre su eventual utilización como fachada para actividades ilícitas. Como en algún momento se estigmatizó bastante, como lo hicieron con la barbería, ¿se acuerda? Bueno, la iniciativa surge luego de que municipios y la Cámara Nacional de Comercio advierten el crecimiento acelerado de estos establecimientos, especialmente en Santiago Centro, donde las ópticas se sumaron a las barberías como rubros bajo observación. Ahora, ¿qué busca este proyecto de ley? Según los antecedentes expuestos, más del 40% de las ópticas en Santiago Centro presentan características que han despertado ahí sospechas, ¿eh?
ya que sus ingresos aparentes no serían proporcionales al volumen de las ventas o al tipo de producto que ofrecen. En este contexto, el proyecto busca que estos locales acrediten el origen de su capital al momento de renovar sus patentes comerciales, además de entregar mayores herramientas de fiscalización a las municipalidades y a la Seremi de Salud. El diputado Roberto Arroyo sostuvo que el crimen organizado busca distintas formas de ingresar a la economía formal y el Estado no puede reaccionar cuando el daño ya está hecho, agregando que la iniciativa permitiría exigir mayor transparencia, detectar irregularidades y aplicar sanciones cuando corresponda. Por su parte, el diputado Eric Gosch afirmó que el crecimiento explosivo de determinado rubro obliga al Estado a fortalecer sus controles, aunque precisó que no estamos acusando a todos los establecimientos, sino que entregando herramientas para diferenciar a quienes trabajan legítimamente. La diputada Catalina del Real señaló que con este proyecto se pretende proteger a los consumidores y pacientes, indicando que las ópticas deberán contar con trazabilidad, fiscalizar las recetas y mantener en regla la documentación tributaria. Las cifras revelan que entre el 2019 y el 2024, el número de ópticas en Santiago Centro aumentó un 94%, crecimiento que, según la Cámara Nacional de Comercio, ha encendido las alertas por un posible uso de estos locales para el lavado de activos. Hace un tiempo no se venía sosteniendo esto, yo había escuchado esta noticia, pero que se quiera legislar acerca de ello o ponerlo ya en la opinión pública ya es un avance bastante importante. Sí, y mucho de ello fue la competencia desleal que acusaron ópticas que llevan mucho tiempo ya en el comercio acerca de la calidad de los productos que venden las ópticas nuevas, la procedencia de los productos y muchas veces ni siquiera con la experticia de un experto en oftalmología, pues, alguien que haga los exámenes. Claro, muchos usan maquinaria, pero al final una de las denuncias que había, que te vendían el lente que te hacía parecer bien, ¿no? Unos lo buscan por moda y otros lo buscan por bienestar óptico, ¿eh? Y así te pasan varias muestras, la cosa que te sientas bien con ellos, pero que son de costo muy, pero muy bajo. Muy ya, imagínense que en una óptica te vendan uno de esos que usted compra, digamos el ejemplo, los chinos, a 2-3 lucas, se lo venden en una óptica y le cobran 200-300 lucas. Imagínense el margen de ganancia. No estamos diciendo que todos lo hagan así, claro, pero ya esto va a dar herramientas ahí para que los organismos puedan hacer la fiscalización como corresponde, porque eso es lo que se busca finalmente con todo esto, así que se empiezan a poner las pilitas con un tema que se había dicho varias veces antes, pero que no había llegado a este nivel de tener que legislar para poder ya rayar la cancha con respecto a una actividad que ha crecido casi en un 100%, las famosas ópticas.

11 de la mañana, 7 minutos, 11 con 7. Oye, si bien es cierto, claro, la televisión nos muestra imágenes de las cosas que pasan, pero a medida que hay vuelve a pasar otra más importante en otro lugar, se centra toda la atención allá, ¿eh? Como que no seguimos la pista de lo que en un momento nos conmovió tanto, ¿eh? Fueron estos dos terremotos, por ejemplo, simultáneos en Venezuela, ¿eh? Todo un drama. Bueno, ¿sabes qué? A casi un mes, ¿no? Ya prácticamente un mes, la cifra de fallecidos se acerca a los 5.400 personas, ¿eh? 5.400 personas. Claro, terremotos 7.2 y 7.5 que azotaron a Venezuela, sufre esta alza en los fallecidos, ¿eh? Según todo un balance divulgado por las autoridades, justamente... el 24 de junio el país sufrió un potente doblete sísmico que dejó cientos de edificios colapsados, ¿eh? En Caracas, en La Guaira, el estado más afectado. Y el boletín diario publicado en Telegram por el presidente del Parlamento, Jorge Rodríguez, detalla que 5.398 personas perdieron la vida, 52 más de los reportados el día martes reciente, ¿eh? Claro. Oye, y aunque aún todavía hay gente que sigue saliendo de las entrañas de la tierra, ¿eh? Así es, una persona que lleva, ¿cuánto? 28 días. 28 días también la rescataron. Bueno, aunque el gobierno no ha publicado una lista oficial de desaparecidos, varias organizaciones nacionales e internacionales estiman miles de personas aún sin localizar. Los equipos de rescate, apoyados por contingentes internacionales, lograron sacar a 6.462 personas con vida de entre los escombros. Pero aún las familias luchan por encontrar los cuerpos de sus seres queridos. Las operaciones de búsqueda empiezan a ceder, ¿ah? Al paso de una nueva fase de emergencia, concentrada en la asistencia humanitaria post terremoto, la remoción de escombros y la reconstrucción, pues, ¿eh? Para financiar estas labores, el Fondo Monetario Internacional desbloqueó a Venezuela unos 346 millones de dólares que forman parte de su reserva en el multilateral. El balance gubernamental mantiene el número de heridos en 16.740 y reporta 17.265 personas que han quedado sin hogar, mientras que 23.122 ciudadanos permanecen refugiados en 107 campamentos transitorios, ¿eh? La presidenta encargada, Delcy Rodríguez, prometió que para este año entregaría 4.000 viviendas a los afectados y 10.000 en el año 2027. La Asamblea Nacional aprobó reformas de leyes para acelerar la construcción de urbanismo y la compra de viviendas en el mercado secundario. El Ejecutivo activó un censo biométrico para precisar el déficit habitacional provocado por este mega desastre, ¿eh? Desde el doble sismo el pasado 24 de junio se han contabilizado 1.405 réplicas. La más intensa y perceptible ocurrió la mañana del 10 de julio con una magnitud de 3.9 y un epicentro a 10 kilómetros al noreste de Naiguatá, en La Guaira. Bueno, todo esto ha sido mucho más complejo, ¿cierto? Las réplicas y todo, de poder seguir rescatando gente, ¿eh? Es un verdadero milagro que haya gente todavía bajo los escombros, ¿eh? Dando señales de vida de una u otra forma para poder ser rescatados, ¿eh? Y otros que seguramente van a morir en el intento también, ¿eh? Pero ha sido una situación muy compleja, claro, sobre todo en nuestro país. Ahora se centran las informaciones en el drama que ha ocurrido, que no va a ser fácil tampoco de poder reconstruir toda la zona que ha afectado esto, el sistema frontal, que son muchos, prácticamente de todo el país, ¿eh? De las zonas más densamente pobladas han sido las que han tenido muchos problemas con esto del clima, situación que se va a seguir dando y que va seguramente a significar también una espera de bastante tiempo para poder recuperar a toda esta gente, la conectividad vial, la reposición de las viviendas,
Bueno, es todo un drama todavía. Ya se augura también un drama sanitario. Lleva muchos días sin agua, sin electricidad. Sectores donde no se ha podido reponer la electricidad. Claro, uno ve los llamados desesperados de la gente en las redes sociales, en las noticias, pensando muchas veces que a lo mejor les ocurrió solamente a ellos y que no entienden cómo una empresa no ha podido lograr arreglar la falla, claro, pero no dimensionan productos justamente que no tienen electricidad, no tienen comunicación muchos, dimensionar que esto no es tan solo a ellos. Hay miles, hay millones de personas afectadas por esto del clima aquí en nuestro país, que hace todo esto muy lento, pues, muy lento el proceso en que debe, claro, sí, reponerse los servicios. Estamos hablando de causas naturales, no hay una cuestión aquí que sea provocado por personas que hicieron colapsar a lo mejor todo esto. Pero se está a la espera, pues, de la reposición. Si logran ya seguramente recobrar lo que va a ser la electricidad y las comunicaciones, van a dar cuenta seguramente de la situación nivel país. Son 10 regiones prácticamente las que en diferentes medidas están siendo afectadas por este sistema frontal. Sistema frontal que se anuncia que ya a partir de mañana se desarrolla otro acá, por lo menos acá en nuestra zona. Claro, y no podemos dejar de pensar ni dejar atrás también a nuestros vecinos que sufrieron en la costa del Biobío, ¿cierto? Estos incendios hace tiempo atrás y que están en proceso también, imagínense, y se viene todo esto encima. Las tragedias suceden minuto a minuto, minuto a minuto. Pero tenemos esa facultad, esa resiliencia de chilenos de poder salir nuevamente adelante, de ayudar a nuestros compatriotas que no lo están pasando bien y de definitivamente volver a reconstruirnos, que eso es lo más más complejo. En medio de todo esto, súmele la pelea de los políticos, porque quién aparece más en la tele. No, estamos reventados ahí con el asunto. 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

Ya, 11 de la mañana con 19 minutos, 11 con 19. Oye, quiero agradecer a los chiquillos del INE, especialmente a Omar, que nos ha enviado la información que solicitamos. Y aparte de eso, una información extra que yo creo que les va a venir, pero de perilla. Así es. Así que pongan mucha atención de esto, ¿eh? Es una oportunidad de trabajo re buena. Hay una convocatoria a concurso público encuestadores agrícolas región del Biobío. Se requiere contratar encuestadores para labores de recolección presencial de datos agrícolas. El proceso de postulación debe realizarse mediante la página web de empleos públicos. En el buscador debes digitar Instituto Nacional de Estadísticas y elegir la región a la cual quieres postular. ¿Ah? La duración del convenio es a contar del 7 de septiembre al 19 de noviembre y de acuerdo a la necesidad del proyecto, la duración del convenio podría incluso extenderse hasta el 11 de diciembre de este presente año. ¿Ah? Fíjate, de septiembre a diciembre. Y la renta bruta no es mala, ¿eh? 1.135.000 pesos, ¿ah? Para los encuestadores ahí se necesitan, ¿ah? Sí, encuestadores agrícolas región del Biobío para el INE. Ingresa a la página de empleos públicos y debes digitar ahí en el buscador Instituto Nacional de Estadísticas y así elegir la región a la cual postular, ¿eh? ¿Qué les parece? Está bueno eso, ¿ah? ¿Eh? Así es, desde el 7 de septiembre hasta el 19 de noviembre. Y si se extiende, podría ser hasta el 11 de diciembre. Renta bruta mensual, 1.135.000. Si quien necesite los links, todo me escribe acá a la radio. Tengo ahí los links para este proceso, ¿ah? Sí. Oye, bueno, y le hicimos la consulta también respecto de esta información que circula en las redes sociales, muchas veces sin ninguna verificación, ¿eh? Bueno, dice que da las últimas fake news que están circulando en las redes sociales. El INE llama a los vecinos a consultar a fuentes oficiales, ¿eh? Así verificar la autenticidad de los encuestadores mediante, hay un link ahí que es verificador.ine.gov.cl. Usted solicita ahí su credencial, ¿cierto? Digita el RUT y va a saber si se trata de personas realmente del INE o no, ¿eh? Si alguno se presenta en su vida, también hay un teléfono que usted puede verificar, ¿eh? Al 232-46-2880. Así es. Sí, nos enviaron ahí alguna frase que las vamos a estar pasando. Claro, porque es importante todo esto, ¿eh? Porque muchas veces, como les digo, se replica aviso y que usted no verificando como corresponde, ¿eh? Bueno, ¿qué recuerda el INE en este caso? Que en las encuestas que van a realizar es muy importante considerar lo siguiente. Las personas encuestadoras portan una credencial institucional del INE, Instituto Nacional de Estadísticas, ¿eh? Bueno, verifique la identidad que tiene este encuestador ingresando a verificador.ine.gov.cl. Nuestras encuestas se presentan con cartas formales de apertura dirigidas a hogares y condominios con membrete institucional del INE, ¿eh? Mira, y aquí está lo importante. ¿Cuándo usted puede ya saber que esto puede ser sospechoso? Bueno, importante porque el INE no solicita, no jamás le van a pedir escanear o leer huellas digitales, por ejemplo. Nunca lo van a hacer. Menos fotografías de las personas que han sido encuestadas, ¿eh? Claro, por ningún motivo. Ahí ya la cosa le puede parecer sospechosa, claro, para que haga una denuncia. Los datos pueden ser registrados en dispositivos móviles, ahí le pueden tomar ahí los datos, o en cuestionarios de papel también, ¿eh? Bueno, entonces para toda la gente que está repartiendo información de que no les abran la puerta y todo, hay encuestadores, hay gente que sí está haciendo la pega y se va a seguir haciendo también en un próximo periodo, ¿eh? No causar el pánico, creo que puede ser el mejor aporte, ¿eh?
averiguar si yo tengo esta información, si me compartieron hasta, o se compartió en algún grupo, verificar, pues, primero que nada, claro que sí, Sí, se lo voy a compartir, Carmencita, para que usted lo ponga ahí en las redes sociales también, Importantísima información esta, sobre todo los que quieren ser encuestadores, anótese ahí, Sí, no es malo, para los sectores rurales, 1.300.000 no es malo, Así hay que aprovechar, son instancias que se pueden aprovechar. Sí, tengo todos los datos acá, quien esté interesado nos hace saber aquí a la radio y se los damos, que son difíciles de leer, no se los voy a leer al aire porque no va a captar. Mejor se lo mandamos ahí a un WhatsApp o un correo y usted puede disponer de esos importantes datitos, Así es, primero, mira, dato aparte, cuando le comparta una información como esa, a través de los grupos que son grandes, juntas de vecinos, las señoras del copuchenteo, el grupo de WhatsApp de las bisagras, todo eso, primero pregunte quién envía esa información. Creo que la primera pregunta, si no le dan respuesta de ellos, es porque viene de cualquier parte. A veces dice reenviado, pero no sé cuántas millonadas de veces. Sí, pues entonces la gente tiene que primero que nada cerciorarse de eso. Si no, terminamos, ¿sabe qué? Causándole un mal mayor a la gente, pues la gente, los adultos mayores se complican. Ahora, si usted tiene dudas de, usted por ejemplo, adulto mayor, llegaron a su puerta a hacer una encuesta, no conteste, pues. No diga que está solo ni nada, pero que vengan en otro momento. Claro, para que así otra persona pueda estar con usted cuando realizan esta encuesta. Y por nada abrirle las puertas de su casa, claro. No necesita, usted puede contestar afuera. Así es. Así que porque no se asusten de más, Realmente la gente tiene otras intenciones cuando reparten estas informaciones. A mí me carga ver las informaciones cuando no las corroboran, Sí. Exactamente, Sí, tiene que verificar bien a quién corresponde. No, hay gente que anda, claro, hay gente que anda haciendo la maldad, pues, Sí, pero ya las preguntas usted seguramente va a saber que no son las que corresponden, y menos fotografías, ni huellas, ni carnet, ni identidad, nada. El INE no le pide nada de eso. Una información que nos está entregando ahí en este minuto el Instituto Nacional de Estadística, su encargado ahí, Omar Sanzana, en la ciudad de Los Ángeles. Así que es fidedigna. Ahí vamos nosotros, a la fuente a consultar, ¿cierto? Para entregarle oportunamente la información y cómo corresponde. ¿Te parece? Así es. Ya. Me voy. Claro que sí. Pues estamos listos por esta jornada. Ay, te espero fin de semana. Yo espero el fin de semana, no, me espera el fin de semana mía. Yo espero el fin de semana. Ahora, si la noticia lo amerita, vamos a tener frente mal tiempo este fin de semana. Ahí créame que vamos a estar, Usted siéntase con la confianza de sintonizar Octava Digital, tanto en la radio o también a través de las redes sociales, y vamos a estar con la información oportuna, ¿le parece? Así es, mañana tenemos gran programación durante toda la jornada. En la noche también tenemos el Sonora de Clásicos ahí, que me río mucho con estos chiquillos. Así que usted no puede faltar a la cita de este fin de semana, Así es. 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Ellos nos dan ahí la posibilidad de poder acompañarlos. Ya me parece muy bien, pues, amigo mío. Toda la información que estime conveniente, Marcito, ahí a través de los canales lo vamos a estar atendiendo. Saludos a la ciudad de Los Ángeles, nos están escuchando ahí los chiquillos del INE en Los Ángeles. Abrazos para ustedes también. Carmencita, muchas gracias. Le voy a mandar la información, Carmencita, ya, para que usted la comparta también ahí en las redes sociales. Así es. Cuídense todos, chiquillos. No se echen al trajín, porque nos viene otra semana ahí y queremos contar con ustedes también. Que estén muy bien. Muchas gracias.

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1: Las 11 de la mañana y 42 minutos.

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1: Las 13 horas y 49 minutos.

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1: Radio Octava Digital te indica la hora.
2: Las 17 horas y 38 minutos.

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